0: 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Franco De Vita, el italo-venezolano, con Gloria Trevi. Gloria Estefan, Gloria Trevi. Y a esta hora, pues, así marcha la noche en Sincelejo. Por cuenta de Radio Tiempo, esto es Tiempo de Luna.
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0: Yo por aquí tengo un saludito pendiente. Quiero saludar a la señora... ¿dónde está el nombre? Se me escapó. Ah, bueno, me dicen, hola Rafa, buenas tardes, saludos para mi madre Rosa en San Juan de Betulia, para señora Rosa, la mamita de Yaiset Acosta. Un abracito para Yaiset Acosta, para su mamita, la señora Rosa en Betulia. Un abrazo para toda la gente de Betulia, de Sincé, de Galeras, Colosal, de Morroa, de Los Palmitos, para la gente de San Pues, San Pedro, Ovejas, Toluco, Viña, Rincón del Mar, Sucre, Sucre, para toda la gente de La Mojana entera, de Los Montes de María, bueno, mejor dicho, para todo el departamento de Sucre, que siempre están conectados con esta emisora que les consiente y les enamora todo el tiempo. Simplemente esta, Radio Tiempo.
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0: Entonces, para la señora Rosita, señora Rosa, un abracito para usted, querida mamita de Yaiset Acosta en San Juan de Betulia. Está por aquí mirando las efemérides de un día como hoy, 30 de julio. Hoy es el Día Internacional de la Amistad, una fecha proclamada por la Organización de las Naciones Unidas en el 2011. Fue proclamado precisamente pues para promover la amistad entre las personas, los pueblos y las culturas como una herramienta para fomentar la paz, el respeto y la solidaridad. Hoy es el Día Internacional de la Amistad. Un aplauso, un abracito para todos los amigos. Es el Día Internacional de la Amistad. ¿Por qué se celebra? La amistad fortalece los lazos entre las personas y ayuda a construir sociedades más inclusivas y pacíficas. La ONU considera que el diálogo, la comprensión mutua y el respeto por las diferentes personalidades son muy importantes y fundamentales para construir los desafíos globales y especialmente una buena amistad, una cultura de la paz. Beneficios de la amistad: reduce el estrés y la sensación de soledad, favorece el bienestar emocional y la autoestima, contribuye la amistad a una mejor salud física y mental. La amistad también promueve la empatía, la cooperación y el respeto, y la amistad hace que los momentos felices sean más especiales y los difíciles pues más llevaderos. Datos curiosos de la amistad. La amistad no solo mejora el estado de ánimo, sino que diversos estudios han demostrado que las personas con fuertes vínculos sociales tienden a disfrutar de una mejor calidad de vida. Vea, hoy el Día Internacional de la Amistad. En muchos países es tradición intercambiar mensajes, pequeños regalos o reunirse para celebrar este día. La amistad puede surgir en cualquier etapa de la vida y no conoce fronteras de edad, cultura o idioma. Así que bueno, hoy destacamos en las efemérides Radio Tiempo, 30 de julio, el Día Internacional de la Amistad. Venga ese abrazo de amistad para todos los oyentes de Radio Tiempo en Sincelejo y Sucre, todo el tiempo.
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0: Alejandro Fernández, el potrillo, como quien pierde una estrella. Se queja mucho Alejandro en esta canción, ¿no? Bueno, tal vez un tema que hace parte de tu vida como banda sonora y lo tienes a esta hora de la noche en Tiempo de Luna de Radio Tiempo. Y hablando del amor, tenemos curiosidades del amor a esta hora de la noche.
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0: Curiosidades del amor. Cada vez más mujeres mayores de 40 años están eligiendo tener relaciones con hombres más jóvenes. El amor no sigue un calendario y las relaciones tampoco deberían hacerlo. Cada vez más mujeres de 40 años de edad eligen parejas más jóvenes porque priorizan la conexión emocional, el respeto mutuo, los intereses compartidos y una compatibilidad real por encima de experiencias anticuadas. Cada vez más mujeres mayores de 40 años están eligiendo tener relaciones con hombres más jóvenes. La diferencia de edad no determina la fortaleza de una relación. Lo que realmente importa es la comunicación, la confianza y la felicidad. A medida que la sociedad se vuelve más abierta, muchas personas se sienten libres de buscar lo que de verdad las hace felices. En lugar de vivir según la opinión de los demás, pues es simplemente dar un toque de felicidad a su vida. Cada pareja tiene su propia historia y cuando dos adultos se quieren genuinamente, la cantidad de cumpleaños que los separa no importa realmente. Cada vez más mujeres mayores de 40 años están eligiendo tener relaciones con hombres más jóvenes. Curiosidades del amor a esta hora de la noche.

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0: Sí, es el Lowy León. Se llama El Rey, 735, y lo tienes a esta hora y todo el tiempo en tu Radio Tiempo.
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0: Lo que es tendencia te lo comentamos en Radio Tiempo todo el tiempo. Bueno, la inocencia de los niños. Resulta y pasa que es tendencia un video entre Karol G y una pequeña fanática, una pequeña fan. El tema es que en uno de sus conciertos, en esta gira que está llevando a cabo por Estados Unidos de Norteamérica, Carolina Giraldo, Tropic Tour, eso fue en Canadá. Esta escena fue en Canadá. Una niña sorprendió a Karol G en pleno concierto al revelar que su canción favorita es de Shakira. Imagínense, lo que parecía ser un emotivo momento entre Karol G y una pequeña fan durante su concierto en el Tropic Tour en Toronto, en Canadá, terminó convirtiéndose en una de las escenas más virales de su gira y del momento. La artista paisa invitó a una niña al escenario y le preguntó cuál era su canción favorita. Para sorpresa de todos, ¡oh sorpresa!, la niña respondió que su canción favorita es Die Die de Shakira. Esto obviamente desató risas, aplausos y una reacción de Karol G que rápidamente se tomó las redes sociales. El video pues ya suma millones de reproducciones y ha generado todo tipo de comentarios entre los seguidores de las dos estrellas colombianas. Un momento bastante simpático. Y les decía la inocencia a los niños, ¿no? Niña sorprendió a Karol G al confesar que prefiere una canción de Shakira en uno de sus conciertos. Y es Die Die, ¿eh? Acaba de convertirse en uno de los hits más importantes de la historia musical de Shakira. Himno de la Copa Mundial 2026, Estados Unidos, México y Canadá. Una historia muy simpática y un video pues que es viral. Y te lo comentamos a esta hora y todo el tiempo.

Chayanne. A mediados del 2024 comenzó su gira Bailemos Otra Vez Tour, Norteamérica, Europa y en Latinoamérica. Acaba de confirmar y está muy feliz Chayanne, que estará nuevamente en nuestro país. Noviembre espera por Chayanne. Estará en Bucaramanga, estará en Barranquilla. Me estaban preguntando la fecha de Barranquilla. En Barranquilla va a estar el 14 de noviembre. En Bucaramanga estará el 12 de noviembre. En Medellín estará el 19 de noviembre. Y en Bogotá, 21 de noviembre. Sí que le toca bastante larguito el mes para Chayanne en Colombia con su gira Bailemos Otra Vez Tour. Norteamérica, Latinoamérica, Europa. Y es definitivamente uno de los artistas más queridos en Colombia, ¿eh? Chayanne, artista Radio Tiempo. Y a esta hora de la noche, en Tiempo de Luna, te consiente todo.

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3: Hoy comparto con ustedes una palabra que está en Primera de Juan capítulo 3 verso 8 que enseña: el que practica el pecado es del diablo, porque el diablo peca desde el principio. Para esto apareció el Hijo de Dios, para deshacer las obras del diablo. A veces nuestra vida enfrenta circunstancias complejas y dolorosas, ante las cuales nos vemos completamente impotentes y sin solución posible, por ejemplo enfermedades sin origen detectado, crisis familiar continua y repetitiva, inestabilidad matrimonial, generacional, fracasos financieros, etc. Los orígenes de todo esto son diferentes, pero sin duda alguna, esto tiene una influencia espiritual, pero debemos tener presente que Dios ha prometido ayudarnos y para esto vino el Hijo de Dios, para deshacer las obras del diablo. Comencemos definiendo el término maldición. Desde el hebreo nos dice que maldición es ser insignificante, liviano, disminución de una condición anterior, declaración de juicio. En el griego, maldición es dedicado a la destrucción, invocación de un poder para dañar. Es un estado donde la persona es disminuida o reducida y entra en una condición de impotencia donde vive el juicio divino por el pecado, o es dañada o atacada por poderes demoníacos al no tener la cobertura de Dios. Así como Cristo rompió las cadenas que ataban al endemoniado gadareno, o las cadenas que afligieron por años a la mujer encorvada, o la mujer con flujo de sangre, Él sigue rompiendo con su poder las cadenas de enfermedad, aflicción, muerte y ruina en medio de su pueblo. Con la autoridad de Dios y guiados por el Espíritu, rompamos las maldiciones presentes y o generacionales en nuestra vida y en la vida de nuestros hijos, declarando las palabras de bendición de Dios sobre nuestra vida y familia. Lo primero que debes hacer para ser libre es reconocer que en tu vida existe una maldición a causa de ataduras financieras. Lo segundo, identifica lo que causa esa maldición, pide dirección al Espíritu Santo para que te revele cuál es la raíz de tu problema. Tercero, renuncia y quebranta el yugo de tu maldición financiera en oración. Cuarto, reconoce que Dios es el dueño de todo y que lo que has recibido proviene de Él. Quinto, aprende a honrar a Dios con tus ofrendas y diezmos, como dice Proverbios 3:9 al 10. Sexto, aprende a prosperar con integridad y obediencia a los principios financieros de Dios. Séptimo, practica la generosidad a través del dar como una actitud diaria. Haz de ellos un hábito en tu vida, porque es mejor dar que recibir. Octavo, aprende a disfrutar de lo que tienes, porque esto es un don de Dios. Y noveno, procura siempre estar satisfecho y contento con todo aquello que tengas y poseas. Que el Señor bendiga tu vida grande, rica y abundantemente.
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1: Iniciamos una nueva hora de música, algo de Ana Gabriela, ahorita Alexander Pires, tus canciones favoritas para iniciar este nuevo día. Bueno, si arrancamos este viernes, un nuevo fin de semana. Hoy le decimos chao, adiós a este mes de número 7, a este mes de julio, y nos preparamos para ese mes de agosto. Mes que sea en compañía de Radio Tiempo todo el tiempo. Muy pendiente también con ese mes de agosto que viene información importante para nuestros oyentes de parte de Radio Tiempo Sincelejo 97.3. Dirección y programación de Robert Moreno. Contigo Jaime Gómez, arroba soy Jaime Gómez. Saludos a los estudiantes, conductores de las diferentes rutas escolares. A esta hora se movilizan ya rumbo al colegio. Recibir otro día más de clases solo en compañía de Radio Tiempo. Los que se encuentran ahí como siempre en clínicas, en hospitales, personal de médicos, enfermeros, enfermeras, los vigilantes, conductores, amas de casa, modistas. Bueno, muchos inician de la mejor manera cada nuevo día. Despiertan a tiempo con Radio Tiempo.
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0: La música de Bon Jovi nos pertenece, la música de Bon Jovi la escuchas al iniciar este nuevo día. Bueno, aquí estamos iniciando de la mejor manera esta jornada laboral del viernes con buena actitud, buenos pensamientos, con esa bendición de Dios de una, conectando tus emociones a los 97.3. Oye, situación del clima para el día de hoy, cielo casi que totalmente nublado a esta hora de la mañana. Temperatura de 27 grados centígrados actualmente. Nuestro Sincelejo, vamos a tener una máxima de 35 grados centígrados. Y ojo, hay probabilidad de lluvia y también se pronostica calor excesivo. De hecho, ya experimentamos calor a esta hora de la mañana. ¿Qué dice el IDEAM? En su más reciente reporte, el IDEAM alertó sobre la probabilidad de lluvias en varias zonas del Caribe colombiano durante las próximas horas e hizo un llamado a la ciudadanía y a las autoridades para mantenerse atentas a las condiciones del tiempo. En el sur de Córdoba, por ejemplo, se esperan lluvias ligeras, mientras que las precipitaciones más intensas se concentrarán en departamentos como Chocó, Vichada, Guainía, Baupés, Amazonas y Guaviare. La entidad recomienda especial precaución en áreas vulnerables a inundaciones, crecientes súbitas y deslizamientos. Bueno, ahí les dejo el dato con relación a la situación del clima ya para este viernes 31 de julio de 2026.
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1: Las canciones que de verdad no pasan de moda, solo las escuchas aquí en Compañía Radio Tiempo todo el tiempo. Y eché un vistazo calendario de efemérides. Te cuento que cada 31 de julio se conmemora el Día Mundial de los Guardas Forestales, una fecha creada para rendir homenaje a quienes dedican su vida a la protección de los bosques, parques naturales y la biodiversidad del planeta. En Colombia, los guardaparques desempeñan un papel clave en la protección de los más de 60 parques nacionales naturales del país, resguardando ecosistemas como la Amazonía, los páramos, los bosques andinos y las costas del Caribe y el Pacífico. Su labor también contribuye a la investigación científica, el turismo responsable y la conservación de especies emblemáticas como el jaguar, el cóndor de los Andes y el oso de anteojos. 31 de julio se conmemora el Día Mundial de los Guardas Forestales. Bendiciones por esa gran labor para cada uno de ustedes. Oye, cada 31 de julio se celebra el Día del Administrador de Sistemas Informáticos, una fecha creada para reconocer el trabajo de quienes mantienen en funcionamiento los sistemas tecnológicos de empresas, instituciones y organizaciones. Hoy también es el Día Internacional del Aguacate. Oye, el aguacate también tiene una fecha en el calendario, una fecha para destacar uno de los alimentos más importantes de la agricultura colombiana. El país es uno de los grandes productores y exportadores de aguacate hash, por lo que esta celebración tiene especial relevancia para el sector agrícola y la gastronomía en Colombia. Datazo este, ¿no? Hoy que es el Día Internacional del Aguacate, ya vamos a hacer en nuestro tiempo de salud un tema relacionado con el aguacate. Hoy que es el Día Internacional del Aguacate. Oiga, hoy también Santoral, San Ignacio de Loyola. La Iglesia Católica celebra a San Ignacio de Loyola, fundador de la Compañía de Jesús, los jesuitas, una de las órdenes religiosas más influyentes de la educación y la evangelización en el mundo. Hoy además comienza la Feria de las Flores en Medellín. Este 31 de julio inicia la edición 2026 de la tradicional Feria de las Flores, una de las fiestas culturales más emblemáticas de Colombia. Durante varios días habrá conciertos, desfiles, muestras artísticas y el tradicional desfile de silleteros que reúne a miles de visitantes nacionales e internacionales. Saludos para la colonia medellinense que está por acá, por este ladito de nuestro país. Aquí en Sincelejo inicia ahí la Feria de las Flores en Medallo, en Medellín. Bonita ciudad. Son las 6 de la mañana, 33 minutos. Avanzamos con buenos éxitos, buenas canciones, solo en compañía de mi emisora, tu emisora favorita.

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1: Llamamos la música Radio Tiempo, claro que amamos la música Radio Tiempo para iniciar un nuevo día, para conectar esas emociones a los 97.3, arrancando cada jornada laboral. Oye, como cada bonito día compartimos un mensaje para reflexionar ahí en redes sociales. El de hoy no crea que es un regaño, no, para nada. Es un mensaje para reflexionar. No le falles a quien siempre creyó en ti o quien cree en ti, incluso cuando tú mismo dudabas. No traiciones la confianza de quien estuvo a tu lado en los momentos.

Porque la confianza, una vez rota, difícilmente vuelve a ser la misma, oyente. Wow, hoy les dejo este tremendo mensaje para reflexionar. Ya está publicado en nuestro Facebook, Radio Tiempo Sincelejo 97.3. Ahí lo he resumido también para X. Estamos como arroba Radio Tiempo 973. Ahora, ¿tú lo quieres tener vía WhatsApp? Bueno, me escribes. Te lo mando de una. Ahí está habilitado nuestro WhatsApp a esta hora de la mañana, 321-5077-973.

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1: Y a tiempo de dato curioso a esta hora de la mañana y en este viernes. Bueno, imagínense, un edificio residencial en Brasil aprobó una norma para sancionar los ruidos excesivos durante la noche, incluyendo los provocados por las relaciones íntimas. La medida no prohíbe las relaciones sexuales, sino el ruido que afecte el descanso y la convivencia de los vecinos. Quienes incumplan podrían recibir advertencias o multas. ¿Qué tal esto, ah? ¿Qué crees tú, oyente de Radio Tiempo? ¿Crees que esta medida es justa o exagerada? Un edificio residencial en Brasil aprobó una norma para sancionar los ruidos excesivos durante la noche, incluyendo los provocados por las relaciones íntimas. La medida no prohíbe las relaciones sexuales, sino el ruido que afecta el descanso y la convivencia de los vecinos. Quienes incumplan podrían recibir advertencias o multas. Bueno, dato curioso que te cuento a esta hora de la mañana, tú que inicias mejor tu día de la mejor manera en compañía de Radio Tiempo todo el tiempo. Invitamos a Miriam Hernández con Peligroso Amor. Inicia mejor tu día.
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0: A esta hora y todo eso, yo escucho mi emisora favorita cada día. 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
2: Oye, como hoy es el día del aguacate, les tengo por aquí el dato con relación a este alimento muy, pero muy apetecido en la canasta familiar en nuestro país. 5 razones para incluirlo en una alimentación saludable. Número 1, cuida el corazón. El aguacate es rico en grasas monoinsaturadas, especialmente ácido oleico, el mismo tipo de grasa presente en el aceite de oliva. Estas grasas ayudan a mantener niveles saludables de colesterol, disminuyendo el colesterol LDL, que es el malo, y favoreciendo el HDL, que es el bueno, lo que contribuye a proteger el sistema cardiovascular. Número 2, favorece el funcionamiento del cerebro, contiene vitamina E, folato y grasas saludables que ayudan a mantener una buena salud cerebral. Estos nutrientes participan en la protección de las células nerviosas y pueden favorecer la memoria, la concentración y el rendimiento cognitivo. Número 3, mejora la digestión gracias a su alto contenido de fibra. El aguacate promueve un tránsito intestinal saludable, ayuda a prevenir el estreñimiento y favorece el crecimiento de bacterias beneficiosas para la microbiota intestinal. Número 4, aporta vitaminas y minerales esenciales, es una excelente fuente de potasio, incluso con más contenido que el banano por cada 100 gramos. También aporta vitamina C, E, K y del complejo B, nutrientes fundamentales para fortalecer el sistema inmunológico, cuidar la piel, los huesos y el metabolismo. Y número 5, ayuda a controlar el apetito, aunque es un alimento con un aporte calórico moderado, sus grasas saludables y su fibra generan una mayor sensación de saciedad. Consumido en porciones adecuadas, puede ayudar a evitar el exceso de comida entre las principales comidas del día. Bueno, ahí les dejo este tremendo dato de salud a esta hora de la mañana, 5 razones para incluir ahí el aguacate en una alimentación saludable. Tiempo de Salud, despierta a tiempo con tu Radio Tiempo.
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1: ¿Qué tal esa canción del gran Diego Torres para cantarla a esta hora con el alma a todo pulmón? Se llama Tratar de Estar Mejor. Yo sé que tú le cantas a todo pulmón. Cantamos a todo pulmón, solo en compañía de Radio Tiempo todo el tiempo. Oiga, les tengo por aquí una serie recomendada. Yo creo que ustedes también me pueden recomendar ahí series. Claro que sí, a través de nuestro WhatsApp. A veces estamos buscando series y no sabemos cuál, ¿cierto? A mí, por ejemplo, me gustan esas series que no sean tan extensas, que sean cortas, como miniseries. Eso, miniseries. Y bueno, ahí nos podemos recomendar. Yo, por ejemplo, les voy a recomendar esta. Es El Mapa de los Anhelos. El Mapa de los Anhelos ya está disponible en Netflix. Y la miniserie española de solo 6 capítulos empezó a dar de qué hablar entre los fanáticos del romance y el drama. ¿Te gusta este tipo de miniseries? Romance y drama. Basada en una novela, sigue la historia de dos hermanas atravesadas por el amor, el duelo y una emotiva misión. La sinopsis oficial adelanta como último acto de amor antes de morir. Lucy inventa el mapa de los anhelos, un juego para ayudar a su hermana menor a aprovechar la vida y enfrentar el dolor. La adaptación recibió buenas críticas por su ritmo, la historia y la química entre los protagonistas. ¿Cómo se llama la miniserie? El Mapa de los Anhelos. Ahí les dejo el dato por si este fin de semana de pronto te quieres ver una muy buena serie, una muy buena miniserie. Bueno, esta está dando de qué hablar. El Mapa de los Anhelos. Si se la ve, me cuentan qué tal. Son las 7 de la mañana, 25 minutos a esta hora y todo el tiempo. Yo sintonizo, yo escucho Radio Tiempo.
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1: Actualicemos la información a esta hora de la mañana y echemos un vistazo que van titulando diarios internacionales para el día de hoy. Les cuento que una nueva crisis migratoria se vive en Ceuta, la ciudad autónoma española situada en el norte de África. En los últimos días, miles de personas han intentado entrar desde Marruecos. Muchas de ellas han dado bordeando los espigones fronterizos, lo que ha desbordado la capacidad de respuesta de las autoridades españolas. Las personas que están emigrando desde Marruecos hacia Ceuta lo hacen por una combinación de factores económicos y sociales, y muchos nos preguntamos, pero bueno, ¿por qué está pasando esto? Falta de empleo, contexto de todo esto. Mire, falta de empleo, especialmente entre los jóvenes, pobreza y dificultades económicas agravadas por el aumento del costo de vida, esperanza de encontrar mejores oportunidades de trabajo y una mejor calidad de vida en Europa, reunificación familiar, ya que algunos tienen familiares viviendo en países europeos. En algunos casos, también influyen redes de tráfico de personas que fomentan y facilitan estos cruces irregulares. Para muchos migrantes, llegar a Ceuta representa el primer paso para intentar establecerse en algún país de la Unión Europea, aunque el viaje implica un alto riesgo para sus vidas y no garantiza que puedan permanecer legalmente en España.
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1: Hoy va titulando diarios internacionales. Una brutal tormenta azotó el sudeste de Brasil con vientos de hasta 125 kilómetros por hora, dejando un saldo trágico de al menos 5 muertos. Estados como San Pablo y Río de Janeiro se mantienen en alerta máxima ante la voraz tormenta. Las fuertes ráfagas provocaron la caída masiva de árboles, corte de luz y graves afectaciones en las vías principales, colapsando la movilidad y el suministro eléctrico en varias zonas. La emergencia también obligó a suspender temporalmente el transporte público y los vuelos en los principales aeropuertos de la región, mientras los equipos de rescate continúan atendiendo los daños.
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1: Van titulando diarios en Colombia que titulan para el día de hoy. Les cuento que el día sin IVA podría volver y convertirse en una política permanente de Colombia. El Centro Democrático radicó un proyecto de ley que propone autorizar hasta 3 jornadas de días sin IVA al año, con prioridad para productos fabricados o ensamblados en el país. La iniciativa busca fortalecer el consumo, aliviar el bolsillo de los hogares e impulsar la industria nacional. Además, hace parte de un paquete legislativo que también plantea a eliminar de forma progresiva el impuesto del 4 por mil.
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1: Va titulando diarios en Colombia. Les cuento que un grupo de congresistas presentó un proyecto de acto legislativo para modificar el artículo 11 de la Constitución y prohibir el aborto en nuestro país. La iniciativa propone reconocer que la vida comienza desde la fecundación, otorgar protección constitucional al ser humano en gestación y garantizar la protección de la vida en todas sus etapas. Actualmente, en Colombia, el aborto es legal hasta la semana 24 de gestación sin necesidad de justificar una causa. Después de ese plazo, solo se permite en 3 circunstancias específicas establecidas por la ley. El proyecto deberá superar 8 debates en el Congreso y, si es aprobado, podría ser revisado por la Corte Constitucional, lo que abriría un nuevo debate jurídico sobre el alcance de la reforma. Ahí está lo que van titulando diarios internacionales, diarios en Colombia. También te lo cuento al iniciar este nuevo día.
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Oye, qué buena canción para iniciar este nuevo día. Marco Antonio Solís se llama La Venia Bendita. ¿Quién la ha cantado a todo pulmón? ¿Quién la ha cantado con el alma, con el corazón? En este día viernes en compañía de Radio Tiempo Todo el Tiempo. Ya sé que muchos. Oiga, para los que les gusta todo esto de los fenómenos naturales, los colombianos podrán observar la lluvia de meteoros de las Perseidas durante la noche del miércoles 12 y la madrugada del jueves 13 de agosto de 2026, cuando el fenómeno alcanzará su máxima actividad. En condiciones ideales, podrían registrarse hasta 100 meteoros por hora, aunque la cantidad visible dependerá del lugar y las condiciones del cielo. La actividad de las Perseidas se extiende aproximadamente entre el 17 de julio y el 24 de agosto, pero el periodo más favorable será después de la medianoche, el 12 de agosto y antes del amanecer del día siguiente. En Colombia, la observación podría comenzar desde alrededor de las 10 p.m., aunque las mejores posibilidades aumentarán durante la madrugada. Uno de los factores que favorecerá la observación de este año será la luna nueva, que ocurrirá el 12 de agosto y reducirá considerablemente la luz natural en el cielo. Eso permitirá distinguir meteoros más débiles, especialmente desde lugares alejados de la iluminación de las ciudades. Bueno, ahí les dejo este dato, este fenómeno natural que ya se viene en los

0: La música de Shakira nos pertenece. Cuando escuchas a Shakira, sabes que conectas tus emociones todo el tiempo a Radio Tiempo. 7:45, muchos saliendo ya de casa, directo al trabajo, directo a la oficina, y van muy bien acompañados solo con música Radio Tiempo. Bendiciones para cada uno de ustedes. Que sea un maravilloso día, que sea una excelente jornada laboral, la de hoy viernes. Pero si las cosas no resultaron de la mejor manera ayer jueves, no te preocupes, que hoy viernes vas a tener una gran oportunidad, oyente Radio Tiempo. Hoy será el mejor día de tu vida, créalo. Créalo, oyente Radio Tiempo. Oye, lo que es tendencia también te lo contamos a esta hora de la mañana.
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0: Sigue siendo protagonista por estos días el gran Bocilla, oye, de héroe del mundial a héroe de Spider-Man. ¿Cuánta platica estará ganando Bocilla? De héroe del mundial a héroe de Spider-Man, la popularidad de Bocilla continúa creciendo después de su inolvidable actuación con Cabo Verde. Y ahora el arquero sorprendió al convertirse en protagonista de una campaña para la nueva película El Superhéroe. Cobrar buena platica por eso, Bocilla. Después de conquistar al mundo con sus atajadas y su carisma, Bocilla demostró que su historia sigue llegando cada vez más lejos. Del arco de Cabo Verde al universo de Spider-Man, un héroe que no necesita lanzar telarañas para marcar la diferencia. Ahí sigue siendo tendencia, sigue siendo protagonista Bocilla, portada de titulares

0: de diferentes medios. Bueno, está lo que pasa con el Gomboziña. Hoy te lo contamos al iniciar este nuevo día. 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
1: Oye, nos vamos acomodando ahí en el sitio de labores. Algunos empiezan a escucharnos a través de la web www.radiotiempo.co. Los que nos llevan también ahí en su móvil y bueno, los que también ahí por medio de su radio nos escuchan en la casa, ahí en el trabajo. Ahí tienen su radiecito, ¿cierto? Sintonizando los 97.3 de Radio Tiempo. Y información deportiva para el día de hoy. Les cuento que la UEFA y sus 55 federaciones nacionales anunciaron de forma unánime que no participarán en las competiciones de la FIFA mientras siga vigente la propuesta de abrir a inversores privados una participación en una nueva filial comercial que gestionaría los derechos de torneos como la Copa del Mundo. ¿Qué argumenta la UEFA? La UEFA sostiene que el Mundial no debe convertirse en un activo financiero para inversionistas. La propuesta fue desarrollada con poca transparencia y sin una consulta adecuada a las federaciones. La entrada de accionistas privados podría hacer que las decisiones futuras se orienten más por la rentabilidad económica que por el interés deportivo y el desarrollo del fútbol. Recordemos que la UEFA es la confederación que reúne y administra el fútbol de Europa y agrupa 55 federaciones nacionales. Y por este ladito tenemos la Conmebol, es la organización que dirige el fútbol en Sudamérica y está integrada por 10 federaciones. Oye, les cuento que Daniel Muñoz atraviesa uno de los mejores momentos de su carrera y su gran rendimiento con el Crystal Palace. Y la selección Colombia habría despertado el interés de varios gigantes del fútbol europeo. El lateral derecho de 30 años estaría en el radar del Chelsea, también del Barcelona y el Milan, aunque por ahora ninguno de estos clubes habría presentado una oferta formal. Les cuento además que Ramón Yesurún fue reelegido y seguirá al mando de la Federación Colombiana de Fútbol de cara al periodo 2026-2030. En la Asamblea General de la Federación Colombiana de Fútbol se decidió que Ramón Yesurún permanezca por un periodo más al frente del máximo ente del balompié en nuestro país. Ramón Yesurún se encuentra en el cargo de presidente de la Federación Colombiana de Fútbol desde el año 2015. Oye, les cuento además que Santa Fe goleó a Caracas en los playoffs de la Copa Sudamericana. Sudamericana 2026, los Leones ganaron 2-0 en Bogotá y 3-0 en Barquisimeto, por lo que se impusieron con un 5-0 en total. Eso deja a Santa Fe como clasificado directo a los octavos de la final de la competencia. Allí enfrentará al poderoso River Plate. Wow, no la tiene nada fácil, ¿eh? Con fechas de momento programadas de la siguiente manera: 12 de agosto de 2026, ida Santa Fe versus River Plate, estadio Nemesio Camacho El Campín de Bogotá. 19 de agosto de 2026, vuelta River Plate versus Santa Fe, estadio Monumental de Buenos Aires. Bueno, ahí está información deportiva para el día de hoy. Son las 7:55, ya te voy a esperar. Ya te voy a esperar luego de las 8 de la mañana para que en este viernes tu programa es tu clásico radiotiempo favorito. Ahí está habilitado nuestro WhatsApp. 321-50-77973.

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0: Iniciamos con dos grandes artistas, Luis Miguel, ahorita Ricardo Montaner, se llama La Cima del Cielo. Bueno, bienvenido, bienvenida, se ponen cómodos, por favor. Nos vamos en este gran viaje por el ayer, por el pasado. Activamos los recuerdos de esa época inolvidable, de los 60, de los 70, de los 80, de los 90. A esta hora voy a recibir por aquí tu audio, nota de voz, 321-5077-973. Cuéntame un poquito cómo te llamas, cuál es tu clásico para el día de hoy. Y bueno, finalizas diciendo, yo escucho Radio Tiempo todo el tiempo, voy pensando. Voy a dar tiempo por ahí para que piense. Llega Eros Ramazzotti, la canción Amarte es Total.
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0: música del ítalo venezolano Franco De Vita. Está ahora al aire la banda sonora de tu vida, de tu historia. Listo, ya se van activando los oyentes. Eso es de una, que los oyentes de Radio Tiempo se van activando, van enviando su audio, van enviando esa nota de voz y van programando su clásico Radio Tiempo favorito. 321-50-77973. ¿A quién tenemos por acá? Hola, buenos días.
1: Para que por favor me complazcas con una canción de Rudy La Scala, cualquiera. Yo escucho Radio Tiempo todo el tiempo.
0: Buen final. ¿Cómo dice el final?
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0: Ahí está, una canción de Rudy La Scala para este día viernes. La dedicamos en compañía de Radio Tiempo todo el tiempo porque tú eres la reina. Porque tú eres la reina de mi corazón. Radio Tiempo todo el tiempo.
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0: gran éxito, qué excelente canción nos entrega Pablo Milanés. Se llama Yolanda, una canción Radio Tiempo que lleva tu nombre. La escuchas a esta hora en esta edición de viernes de los clásicos, la historia Radio Tiempo. Ya que se comentó esta semana o qué pasó esta semana en nuestro departamento de Sucre, les cuento que en una solemne ceremonia realizada en el parque principal del municipio de Corozal, 35 jóvenes juraron bandera como auxiliares de policía. El acto protocolario, presidido por el coronel Aimer Freddy Alonso Triana, reunió a familiares, autoridades e invitados especiales, quienes fueron testigos de este momento trascendental en la vida de los auxiliares. Durante la ceremonia, los jóvenes reafirmaron su promesa de cumplir con lealtad los principios y valores de la Policía Nacional, asumiendo con responsabilidad la misión de apoyar el servicio policial y contribuir al fortalecimiento de la convivencia y la seguridad ciudadana. Eso sucedió esta semana en información local de nuestro Sincelejo, de nuestro departamento de Sucre. Y bueno, también te lo cuento en esta edición de viernes de los clásicos, la historia Radio Tiempo.
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0: Bueno, qué época, qué momentos aquellos cuando escuchábamos por primera vez esto que nos entrega Magneto, se llama Vuela, Vuela, momentos inolvidables de la vida que solo los recordamos con esos muy buenos clásicos, con las canciones que hacen parte de la banda sonora de tu vida, de tu historia. Tengo por aquí oyente a esta hora de la mañana. Hola, buenos días.
1: Buenos días, feliz fin de semana, bendiciones para todos. Por favor, ¿me podrías complacer con una canción de, con la canción de Ricardo Arjona que dice Yeyel? Yo escucho Radio Tiempo todo el tiempo.
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0: En la fuerza del corazón, Alejandro Sanz. Oye, Alejandro Sanz también tiene ya muchas canciones que se han convertido en la banda sonora de tu vida, de tu historia. Aquí tenemos al gran Alejandro Sanz, antes algo de Amanda Miguel. Y bueno, en esta nueva hora de música, en estos nuevos 60 minutos, invitando por aquí a nuestros oyentes a que se animen a enviar su audio, nota de voz, cuéntame un poco cómo te llamas, cuál es tu clásico para el día de hoy. Y bueno, ya lo sabes, ¿eh? Finalizas diciendo: yo escucho Radio Tiempo todo el tiempo. Ahí se encuentran nuestros fieles oyentes, nos escriben, nos dejan un saludo, nos dejan su mensaje, me dicen: ay, me quiero escuchar ese gran clásico, ojo, pero es por audio, nota de voz. Eso sí, queremos escuchar a los protagonistas, a nuestros fieles oyentes, programar ese clásico Radio Tiempo, y si lo cantan a todo pulmón, oye, muchísimo mejor. Oye, esta semana me estuvieron enviando audios, notas de voz, donde cantaban un pedacito de ese clásico Radio Tiempo. Sería genial para el día de hoy, ¿cierto? Programar un clásico así. Rudy La Scala con Volvamos a Vivir.
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0: qué temazo, qué temazo, qué clásico con el gran Miguel Bosé. A esta hora de la mañana se llama Milla, pero quien se conecta en este viernes a las canciones inolvidables, las canciones que hacen parte de esos momentos maravillosos que recordamos juntos de lunes a viernes de 8 a 10 de la mañana. Tengo por aquí a oyentes. Hola, buenos días. ¿Quién escucha Radio Tiempo todo el tiempo?
1: Hola, buenos días. Buenos días. Mi nombre es Carlos.
0: Hola, Carlos.
1: De acá del centro, Sincelejo.
0: Eso, Carlos, saludos.
1: Porfa, para que me complazca con la canción de Diego Torres, Todo Cambia. Porque yo escucho Radio Tiempo todo el tiempo. Bendiciones.
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0: Oye, el que no miente, el corazón no miente. Ahí tenemos a Roxette con Habla el Corazón. ¿Cómo la estamos pasando genial? ¿Cómo la estamos pasando de bien en este día viernes? Iniciando un nuevo fin de semana, eso sí, con buena actitud y en compañía de buena música, Radio Tiempo. Con esos éxitos inolvidables. Oye, saludos a la colonia medellinense. Inician hoy las fiestas en Medellín. Comienza la Feria de las Flores en Medellín este 31 de julio. Inicia la edición 2026 de la tradicional Feria de las Flores, una de las fiestas culturales más emblemáticas de Colombia. Durante varios días habrá conciertos, desfiles, muestras artísticas y el tradicional desfile de sieteros que reúne a miles de visitantes nacionales e internacionales. ¿Cuántos medellinenses seguramente que están por este lado de Colombia quieren estar ahí en su tierra disfrutando de esta gran Feria de las Flores 2026? Bueno, hoy comienza ahí la Feria de las Flores en Medellín. Saludos a todos ustedes, la colonia paisa, la colonia medellinense, que también están ahí conectando sus emociones a los 97.3 de Radio Tiempo.
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0: Una canción que nos entrega Juan Luis Guerra, se llama Como Abeja al Panal. Es tu clásico Radio Tiempo favorito. Oiga, dirección y programación de Robert Moreno. Hasta este punto contigo, Jaime Gómez, arroba soy Jaime Gómez. Ya más adelante llega Rafa Álvarez. Tengo por aquí audio pendiente que me dicen a esta hora de la mañana. Hola, buenos días.
1: Buenos días, Radio Tiempo.
0: Buenos días.
1: Soy Carlos Corrales.
0: Hola, Carlos.
1: Dando sintonía para que me complacan con la canción de José José. Yo escucho Radio Tiempo todo el tiempo.
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2: Una mañana que nos pertenece por aquí dándole play a tus canciones favoritas. ¿Que cómo la pasamos? La pasamos Radio Tiempo todo el tiempo.
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2: Claro que sí, por aquí tengo datos, información. Recuerda dejarnos una nota de voz al WhatsApp 321-5077-973. Usted en casa, usted que va en su auto a esta hora, los que están en la oficina, en su negocio, en el trabajo, escuchando Radio Tiempo todo el tiempo.
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2: Dirección artística de Robert Moreno, Rafa Álvarez, una voz Radio Tiempo feliz de compartir con los oyentes más consentidos y amorosos que hay en Sincelejo, los oyentes Radio Tiempo. Una recarga siempre te tengo para seguir disfrutando de la mañana, el día precioso, maravilloso que Dios nos regala y con muchas bendiciones, que no es lo mismo. Hoy recuerda que descansar también es avanzar. No siempre se trata de correr más rápido. A veces Dios te invita a recuperar fuerzas para que puedas seguir con mayor sabiduría, luchando la vida. Recuerda bien, el que no lucha, no vence. Aquí estamos, el playlist de Radio Tiempo Sincelejo, la cita que tenemos todos los días. Bueno, por lo menos de lunes a viernes, desde las 10 de la mañana hasta las 12 del mediodía, en este lugar donde somos felices, escuchando Radio Tiempo todo el tiempo.
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1: 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Oiga, la selección Colombia tiene fecha para amistoso ante México. La selección colombiana de fútbol jugará el 26 de septiembre en el MGM Bank Stadium de la ciudad de Baltimore, en Estados Unidos, un escenario con capacidad para más de 70.000 personas. Será el 26 de septiembre, un amistoso contra México. La hora, pues, no está definida. Lo que sí han estado comentando acá en Colombia desde la salida de la selección Colombia de la Copa del Mundo, la eliminación, pues que sí o sí debe existir una renovación y que por lo menos deben salir 10 jugadores de la selección Colombia. Esperemos, obviamente, la convocatoria. La semana pasada les estaba comentando sobre un tema también de marketing que hablaba de que la firma que está haciendo el tema de la conexión y de toda esta situación del juego amistoso exige en el contrato, pues, que esté James Rodríguez. ¿Qué tan cierto es eso? Bueno, eso puede ser cierto, como también puede ser como media mentirita, pero bueno, la expectativa está creada en Colombia y es el hecho de tener una nueva selección Colombia, o por lo menos una renovación en la selección Colombia. Talento hay y mucho, de sobra. Entonces, el 26 de septiembre será este juego amistoso de la selección Colombia ante México en Estados Unidos, en el MGM Bank Stadium de la ciudad de Baltimore. 26 de septiembre, la hora está por confirmar. Te lo comentamos a esta hora y todo el tiempo en tu Radio Tiempo.
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3: Atención a todos los fanáticos de La Oreja de Van Gogh, porque a través de sus redes sociales los españoles confirmaron que estarán de regreso a Latinoamérica y adivinen dónde estarán llegando, a Colombia. La banda confirmó que en medio de su gira Tantas Cosas por Contar 2027 tendrán un paso por nuestro país. Además, también se confirmó que el recorrido por Latinoamérica incluye países como Ecuador, Perú, Uruguay, Argentina y Chile. A través de sus redes sociales, La Oreja de Van Gogh manifestaron completa felicidad por regresar a esta parte del mundo donde son realmente casi como que locales, y especialmente a Colombia, un país que les ama. La Oreja de Van Gogh regresa a Latinoamérica y especialmente a Colombia. Sí, también hacen parte de nuestra playlist. En cada momento están por aquí consintiendo nuestros oyentes, y después de 20 años, Amaia Montero se reintegra a su ex banda. Son ellos, La Oreja de Van Gogh, estarán en Colombia y por aquí están, ¿verdad? También consintiendo a nuestros oyentes todo el tiempo.
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2: Una estiradita por aquí como una pausa activa hacemos, ¿verdad? Y también nos tomamos un café porque es justo y necesario a esta hora de la mañana un buen café en compañía de Radio Tiempo, escuchando la mejor música, esa que te consiente y te enamora todo el tiempo, y los datos. Oiga, desde Colombia realizaron telecirugía a un paciente hospitalizado en la India. ¡Qué historia más bacana! La Fundación Cardiovascular de Colombia y el Hospital Internacional de Colombia realizaron esta semana una telecirugía a unos 25 mil kilómetros de distancia. La historia es la siguiente. Mediante el robot Mantra 3, el equipo médico operó desde Piedecuesta, Santander, a un paciente de 50 años en la India, quien padecía obesidad mórbida con un peso superior a los 200 kilos. La cirugía bariátrica duró aproximadamente 20 minutos y fue un éxito total. Incluso el paciente recibirá el alta en unos pocos días. Ya hemos realizado más de 100 operaciones con este robot, pero es la primera vez que se logra una telecirugía entre Latinoamérica y Asia. Esto lo dijo el doctor Víctor Castillo, presidente de la Federación Cardiovascular de Colombia. Desde Colombia realizaron telecirugía a un paciente hospitalizado en la India. Vea, pero qué historia más bonita. Te lo comentamos a esta hora y todo el tiempo en tu Radio Tiempo.
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2: Si algo no salió como esperabas, no te castigues. Dios no te pide perfección, te pide disposición. Recuerda, escucha, aprende, ajusta lo necesario y vuelve a intentarlo. Cada experiencia tiene algo valioso que enseñarte y Dios siempre va a estar de tu lado. 321-5077-973, WhatsApp de Radio Tiempo. Por aquí le damos play a tu canción favorita. Hola, feliz mañana. ¿Quién escucha Radio Tiempo todo el tiempo?
3: Buenos días, para que me haga el favor y me complazca con la canción Cara Luna. Yo escucho Radio Tiempo todo el tiempo.
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2: Así se disfrutan las mañanas en Sincelejo por cuenta de Radio Tiempo. Aprovecho esta mañana también para enviar un abrazo y mil bendiciones a los oyentes que celebran la vida, los que están hoy de cumpleaños. Que Dios les bendiga, que celebren en grande al lado de toda su familia, de sus seres queridos, y que sigan escuchando Radio Tiempo todo el tiempo. ¡Feliz cumpleaños! Vea, por aquí estoy leyendo prensa nacional y hay una nueva forma de estafa, y te quiero compartir esta información, pues, para que usted esté alerta por ahí y no vaya a ser uno de esos incautos que cae por la gente viva, los avivatos, los amigos de lo ajeno. Advierten sobre una nueva estafa que comienza con el espejo de su auto. Sí, se lo rompen. Una nueva modalidad de estafa virtual encendió las alertas en Colombia entre los conductores. El engaño comienza cuando delincuentes rompen el espejo retrovisor de tu auto cuando estás estacionado. De pronto usted entró al centro comercial o a hacer la compra, no sé. Y ellos dejan una nota en el parabrisas con un supuesto número de teléfono para que usted, obviamente, pues, se contacte, y ellos se van a hacer cargo del daño. Al comunicarse a ese número, la víctima es atendida por una persona que asegura querer resolver el inconveniente y envía un enlace que supuestamente pertenece a una compañía de seguros. Sin embargo, el link dirige a un sitio web falso diseñado para obtener datos personales y bancarios, y de ahí en adelante, pare de contar, le hacen el aseo a su cuenta bancaria. Así que es una nueva estafa: te rompen el espejo de tu auto, el retrovisor, y buscan robarte todo a través de los datos por ese link. Usted, si recibe un link sospechoso en el WhatsApp, usted no abra eso. No, que vamos a completar, que usted es ganador de tal cosa, tampoco, eso no lo haga, porque son formas de estafa y hay mucha gente, pues, que cae lastimosamente en este tipo de situaciones. Te lo contamos a esta hora y todo el tiempo en tu Radio Tiempo.
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5: Perdona.

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2: 31 de julio. Hoy finaliza este séptimo mes del 2026. Adiós, Julio. Muchos memes, ¿no? Con el pobre Julio, que siempre le toca aguantar en esta temporada tantos memes. Hablando del 31 de julio, hoy se conmemora, se celebra en el calendario de efemérides Radio Tiempo, el Día Mundial del Aguacate. ¡Qué delicia! Una fecha creada para destacar las propiedades nutricionales de esta fruta, promover su consumo y reconocer el trabajo de millones de agricultores que cultivan alrededor del mundo. Día Mundial del Aguacate. ¿Por qué se celebra? Se preguntará usted. El aguacate se ha convertido en uno de los alimentos más populares por su sabor, la versatilidad y beneficios para la salud. Por ejemplo, aquí estaba viendo los beneficios del aguacate. Es rico en grasas saludables, monoinsaturadas, beneficiosas para el corazón. Contiene fibra, que favorece obviamente la digestión y brinda sensación de saciedad. Aporta vitaminas E, C, K y del complejo B, además de minerales como potasio y magnesio. Sus antioxidantes ayudan a proteger las células del organismo. Es un excelente complemento para una alimentación equilibrada. Todo eso y mucho más porque es el 31 de julio, efeméride Día Mundial del Aguacate. Delicioso, ¿no? No le picas un aguacatico, una cebollita, un cilantro, alguna tapita de limón y échele para adentro. O simplemente solito, delicioso. Y el que se cultiva acá en Sucre, Montes de María, en la Sabana, en todo lugar, delicioso. 31 de julio, efeméride Día Mundial del Aguacate, y te lo comentamos en Radio Tiempo, todo el tiempo.
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3: Hey, hola, ¿cómo vamos? Es viernes, se nota, ¿no? Además que es quincena para muchos que disfrutan y que esperaban este momento. Por supuesto, estamos listos para recargar baterías, energía, prepararnos para la siguiente jornada de estudios y de trabajo en compañía de Radio Tiempo todo el tiempo. Es el entretiempo. También para ti que tienes que hacer muchas diligencias y muchas cosas en este mediodía. Es un poco estresante, lo sé, pero aquí estamos acompañándote en Radio Tiempo con la mejor actitud para hacer que esta jornada sea mucho más agradable. Es el Entretiempo Radio Tiempo, soy Robert Moreno acompañándote y vamos con toda la actitud, con todo lo que necesitas escuchar, lo que es viral, lo que es tendencia, en este mediodía, Radio Tiempo todo el tiempo.
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3: Y hablemos de los curiosos momentos e incómodos momentos, más bien, que ha vivido Karol G en esos días. Bueno, primero, en medio de un concierto, por allá en Canadá, estaba en una presentación, se subió un fanático y la agarró y no la quería soltar. Y él decía, pero pasito, pasito, porfa. Hasta que por fin los escoltas, los guardias de seguridad y demás lograron hacer que se disipara ese momento y lograr controlar al inquieto fan de Karol G. Eso por un lado. Y por el otro está la escena que vimos donde Karol G entrevista a una pequeña fan y le pregunta, bueno, ¿y cuál es la canción que viniste a cantar? Y ella le dice, vine a cantar Die Die. ¿Cuál es tu canción favorita? Die Die, y obviamente de Shakira, no es de Karol G. De todas maneras, ella como que supo manejar el momento y demás. Al final, somos colombianos. Die Die de Shakira, colombiana, Karol G, colombiana. Entonces, hey, estamos en el mismo equipo, no hay problema. Son cosas incómodas que ha vivido Karol G, entre comillas, pero que lo ha sabido manejar de buena forma. Lo que pasa con tus artistas forma parte de este Entretiempo Radio Tiempo.
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1: Es el Entretiempo Radio Tiempo. Qué buena música, qué bien la estamos pasando. Estamos disfrutando de grandiosos instantes en compañía de tu Radio Tiempo todo el tiempo. Y ayer también se vivió el paso a la siguiente ronda por parte de Santa Fe, quien goleó a Caracas en los playoffs de la Copa Suramericana 2026. Y ahora le tocará enfrentarse a octavos de final ante River Plate. Nada fácil, pero lo logró. Santa Fe goleó a Caracas en los playoffs. Ganaron 2-0 en Bogotá, 3-0 en Barquisimeto, por lo que se impusieron con un total de 5-0. Eso deja a Santa Fe como clasificado directo a los octavos de final de la competencia. El próximo 12 de agosto entonces será el partido de ida en Bogotá para recibir a River Plate. Y el partido de vuelta una semana después, el 19 de agosto, en el Monumental de Buenos Aires, cuando River reciba a Santa Fe. La última vez que este par se enfrentaron fue en la fase de grupos de la Copa Libertadores 2021. Así entonces, esperemos cómo sigue Santa Fe, que es la cuota colombiana a nivel internacional. Recordemos que en esta misma semana ya el Deportivo Independiente de Medellín había caído en un torneo internacional. Lo que pasa en el mundo del fútbol te lo contamos en este Entretiempo Radio Tiempo.
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1: Y hoy quiero celebrar en ese mediodía, podría decirse que me tomaría un café para celebrar lo que grandes personajes están viviendo. Uno de ellos es el señor Elton John, el cantante, es muestra de que todo se puede lograr en esta vida. Está celebrando 36 años de sobriedad y dice estar agradecido por cada día. A través de una publicación bastante emotiva en su Instagram, Elton John celebraba 36 años de sobriedad y aprovechó para brindar con su vino espumoso sin alcohol, eso está claro, diciendo agradecido por cada día. Y ha sido Elton John quien ha hablado abiertamente acerca de su decisión de dejar el alcohol y otras sustancias. Incluso sus problemas de adicción fueron dramatizadas en una película biográfica. Pero es muestra de que todo se puede lograr después que tomemos la decisión y que seamos fuertes en lo que queremos. Me tomo entonces el café del mediodía por nuestro querido Elton John.
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1: Y si eres de los que les gusta esto de los fenómenos naturales y mucho más, debes programarte para mirar el cielo en estos días, en este mes de agosto más que nada, porque será un mes astronómicamente inolvidable con una temporada llena de eclipses que nos van a revelar dos eventos asombrosos con solo dos semanas de diferencia. Hay un eclipse solar para el 12 de agosto que solo podrá ser visto en lugares como España, Islandia y Groenlandia. Los colombianos, nosotros tendremos nuestro propio espectáculo a final de mes, sería el 27 de agosto, donde debemos prepararnos para un eclipse lunar parcial que durará más de 5 horas en total. La mejor parte es que si el cielo está despejado, la luna permanecerá sobre el horizonte durante todas las etapas y nos va a permitir ver este fenómeno desde que comienza hasta que termina. Esto nos gusta muchísimo. Así que prográmate entonces, 12 de agosto, eclipse solar total, y el 27, el eclipse lunar parcial.
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1: Y no sé ustedes que eran fanáticos del mundo del cine en los 90, y yo recuerdo con mucho cariño esta película que se llama Clueless, o algo así como Ni Idea. Es la película donde Alicia Silverstone protagoniza a Cher Horowitz, que es una niña mimada que vivía con su papá y el hermanastro. Al final termina enamorada de este último, pero va narrando las vivencias de esa secundaria donde realmente el estilo de vida era lo que llamaba la atención. Bueno, esta película, que recordamos con mucho cariño porque marcó una generación, se va a convertir ya en una serie, como es muy de costumbre por estos días. Ya se ha dado luz verde a lo que sería una miniserie secuela de esta icónica comedia de los 90, Ni Idea. Alicia Silverstone va a retomar su papel de Cher Horowitz y también será productora ejecutiva de la serie. Está previsto para que el rodaje comience en Los Ángeles en 2027. ¿Ustedes se acuerdan de esa película? Me cuentan ahí al WhatsApp Radio Tiempo, porque pues yo tengo gratos recuerdos de esta película y de esa temporada, que de verdad fue muy bonita.
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1: Y ya hemos confirmado el rival o uno de los rivales que tendremos para los partidos amistosos que se acercan en los meses siguientes. La selección Colombia va a enfrentar a México el 26 de septiembre en Baltimore, Maryland, por ese amistoso internacional. Así que veremos si hay una transformación, si se convocan a los mismos, si vamos a ver de pronto nuevos jugadores entrenando con la selección Colombia. Eso lo vamos a ir viviendo poco a poco en estos partidos que se acercan. Ya está confirmado este con México, que siempre ha sido un partido duro, un partido que nos deja ya una sensación de lo que puede venir con esta selección. Lo que pasa en el mundo del fútbol te lo contábamos a esta hora en El Entretiempo Radio Tiempo.
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0: sabiduría en esas personas que ya han vivido mucho tiempo, que han logrado guardar muchas experiencias en cada capítulo de su vida. Esto necesitas escucharlo y yo te lo voy a decir. Se le preguntó a una mujer de 102 años, casada durante 78 años, hey, ¿sabes qué? ¿Qué harías diferente? La respuesta realmente fue bastante emotiva. Yo lo habría perdonado más rápido. ¿A quién se refería? A la persona que estuvo casada con ella durante todo este tiempo. ¿Pero por qué? Ella dice, desperdiciamos tantos días buenos enojados por malos momentos. Y a veces pensamos que nos queda toda la vida. Recordó las cenas en silencio, las noches que durmieron enojados, las disculpas que casi acepta, pero lo hizo esperar simplemente por orgullo. Un día te das cuenta de que ganar la discusión nunca le sumó un solo día a tu matrimonio, pero el orgullo, el ego, ey, ese se llevó muchísimos. Y el consejo que nos dejan esas personas es muy sencillo. No esperes a que alguien se vaya para decidir que la pelea no era tan importante. Un día darías lo que fuera por un día más, uno cualquiera, con alguien que amas. Así que perdona más rápido. Ama mientras esas personas estén allí junto a ti. Te hice pensar, ¿verdad? Es que lo necesitabas escuchar. Y yo te lo digo aquí en tu radio, tiempo todo el tiempo.
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0: Arabia. Tremenda canción que nos entrega el boricua Ricky Martin al ladito de La Mari, integrante del grupo Chambao. Qué buen éxito, qué buena canción para saludarte en esta tarde de viernes. El viernes, fin de semana, actitud de viernes, eso sí, actitud de fin de semana, solo en compañía de los 97.3. ¿Cómo estuvo tu mañana? ¿Qué tal estuvo? Bueno, ¿qué tal les fue al mediodía mejor? Fueron a casa, almorzaron, muchos hicieron esa siesta reparadora. Justo y necesario esa siesta, ¿cierto? Sale uno renovado de esa siesta, recarga uno baterías, se recupera fuerzas para continuar de la mejor manera esta jornada laboral del viernes. Muchos oyentes conectando a esta hora sus emociones a los 97.3. Dirección y programación de Robert Moreno contigo.
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0: Listo a darle play a buena música, a buenos éxitos Radio Tiempo. Llega más adelante una canción de Laura, de Paulina Rubio. Llega también una canción de Rake, música de BL. Viernes, conectando tus emociones todo el tiempo a Radio Tiempo.

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1: Oye, así suena el día viernes, BL, por acá con eso que se llama Frente al Mar. ¿Cuántos tienen ese plan para este fin de semana de irse de playa, brisa, mar? Bueno, ya lo sabes, ese plan que también sea en compañía de Radio Tiempo todo el tiempo. Oiga, uno de los artistas que se viene también a nuestro país, celebrando que su aniversario número 25 de un álbum muy exitoso de Alex Ubago que se llama ¿Qué pides tú? Ya 25 años de este álbum que se llama ¿Qué pides tú? Y bueno, lo celebra con una gira de conciertos. El gran Alex Ubago, por ejemplo, el 13 de agosto estará en Bogotá, el 14 de agosto en Pereira, el 15 de agosto estará en Bucaramanga, 16 de agosto en Medellín, 21 de agosto en Cali, 22 de agosto estará en Pasto. Es la gira de conciertos que tiene el gran Alex Ubago en nuestro país, celebrando los 25 años de ese álbum muy, pero muy exitoso que se llama ¿Qué pides tú? Lo que pasa con él también te lo contamos a esta hora en compañía de Radio Tiempo todo el tiempo. Y bueno, una de las canciones de Alex Ubago, Sin Miedo a Nada.
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0: ¿cómo se llama esta canción de Ricardo Arjona? El problema, aquí tenemos al gran Ricardo Arjona. Esta gran canción, oiga, conciertos que ya ha realizado Ricardo Arjona en nuestro país, y hay otras fechas, hay más fechas de Ricardo Arjona en Colombia. Muchos han tenido el privilegio de estar ahí de manera presencial y cantar en vivo cada una de esas canciones que nos ha entregado a lo largo de su historia, a lo largo de su trayectoria, el gran Ricardo Arjona. Oiga, hablemos un poco de Bociña, sigue siendo tendencia, de héroe del mundial a héroe de Spider-Man. La popularidad de Bociña continúa creciendo después de su inolvidable actuación con Cabo Verde, y ahora el arquero sorprendió al convertirse en protagonista de una campaña para la nueva película del superhéroe. Después de conquistar al mundo con sus atajadas y su carisma, Bociña demostró que su historia sigue llegando cada vez más lejos, del arco de Cabo Verde al universo de Spider-Man, un héroe que no necesita lanzar telarañas para marcar la diferencia. Enhorabuena también para Bociña, cómo le ha cambiado la vida al portero de Cabo Verde, Bociña, héroe en esta reciente Copa del Mundo 2026. Y bueno, mire por dónde va. De héroe del mundial a héroe de Spider-Man, la popularidad de Bociña continúa creciendo. Y bueno, ahora hará parte también del universo de Spider-Man. Lo que pasa con él, te lo cuento en compañía de mi emisora, tu emisora favorita.
1: La

0: Fonseca, que se active el team Juanes
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0: Oye, tienen una muy buena amistad, Andrés Cepeda, Juanes Fonseca. Bueno, en esa oportunidad Fonseca invitó por aquí a Juanes a ser parte de esta canción que se llama Antes que el tiempo se vaya. Y bueno, la escuchas en compañía de mi emisora, tu emisora favorita.

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1: La hora, nombre de Café Águila Roja 2:56. A las 2:56 y todo el tiempo.

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0: 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Oye, iniciamos una nueva hora de música, actitud de viernes, así vamos, así se mueve el viernes. Dándole play a buena música, buenos éxitos a esta hora, nuestros oyentes que están ahí en la oficina. ¿Quién en la oficina? ¿Quién va en su auto? ¿Quién está ahí en la casa? ¿Quién a esta hora conectando sus emociones a los 97.3? Bueno, déjame tu saludo también a través de nuestro WhatsApp 321-5077-973. Oye, tengo una programación excelente en estos nuevos 60 minutos, por ejemplo. Más adelante llega Jesse Joy, Aria Vega, quien tenemos por aquí allá, tras el rato que no escuchábamos esa canción. Que se llama Por Perro y la escuchas en este viernes. Con Radio Tiempo todo el tiempo.
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2: Bueno, ¿qué dice por ahí Ryan Castro? ¿Qué dice por ahí Ryan Castro? Al inicio aquí tenemos esta canción de Aria Vega, esta oportunidad al ladito de Ryan Castro. Ya suena muy bien, suena muy bien para este día viernes. Oiga, saludos a esta hora para nuestro fiel oyente José Montaño. Me dice, Jaime, mi hermano, acá en San Pues, escuchando en mi sitio de labores, Radio Tiempo todo el tiempo, bendiciones. Saludos a Nadine Portacio Guillén, un fuerte abrazo también ahí para Nadine Portacio Guillén, también para José Montaño a esta hora desde San Pues. Me dicen, yo escucho Radio Tiempo todo el tiempo, bendiciones, fuerte abrazo. Oye, ¿hace cuánto que no escuchabas esta canción los viernes? También sonamos esto aquí en Radio Tiempo, Cincelejo 97.3. El gran Chichi Peralta. Oye, muchos pensábamos que Chichi Peralta era el que cantaba ahí en su orquesta, pero nada, nada, no, Chichi Peralta,
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2: no era el que cantaba Amor Narcótico en Radio Tiempo.

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0: Oye, para el viernes esta canción suena muy bien. Ahí tenemos a Cristian Castro con eso que se llama Azul. Así vivimos al máximo este inicio de fin de semana, último día de este mes de julio. Nos preparamos ya para ese mes de agosto. Muy pendiente porque hay buena información para ti, oyente, el próximo mes de agosto. Así que a conectar sus emociones a los 97.3. Oiga, si necesita por ahí que le recomiende una serie, una miniserie, les tengo una. El mapa de los anhelos ya está disponible en Netflix. Y la miniserie española de solo 6 capítulos empezó a dar de qué hablar entre los fanáticos del romance y el drama. ¿Te gusta este tipo de series, del romance, el drama? Bueno, ahí les recomiendo esta, se llama El mapa de los anhelos. Basada en una novela, sigue la historia de dos hermanas atravesadas por el amor, el duelo y una emotiva misión. Hasta ahí les voy a contar, no les voy a hacer spoiler. El mapa de los anhelos, esta miniserie ya disponible en Netflix. De pronto este fin de semana puede ser ideal y perfecto, pero es una muy buena serie ahí en casa. Oye, más música para ti. ¿A quién invitamos a esta hora?
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0: Ahí tenemos al bogotano Andrés Cepeda con eso que se llama Un Ratito. ¿La cantamos juntos? Sí, la cantamos juntos a todo pulmón, solo en compañía de Radio Tiempo todo el tiempo.
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0: Oye, ¿qué tal será escuchar esto en vivo? Oye, les cuento que Romeo Santos tiene una gira al ladito de Prince Royce. Se llama Mejor Tarde Que Nunca Tour 2026 y estarán en Bogotá. Yo les voy a contar por aquí la fecha. No sé si ya compraron por ahí sus entradas. Algunos seguramente tienen ya sus boletos en la mano. Pero sí, estará el concierto de Romeo Santos en Colombia al ladito de Prince Royce. Va a ser el viernes 2 de octubre. Viernes 2 de octubre de 2026. Estarán ahí en Bogotá y seguramente van a cantar muchísimas de las canciones tanto de Romeo Santos como de Prince Royce, que tienen una gira actual conjunta que se llama Mejor Tarde Que Nunca Tour 2026. Pero eso también te lo cuento a esta hora en compañía de los 97.3. Cuéntame, ¿a qué horas escuchas tu radio tiempo?
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1: Esta canción hace parte de un álbum que tituló Cristina Aguilera, Mi Reflejo, Genio Atrapado. Bueno, disfrutar de Cristina Aguilera, de su música, de sus éxitos a esta hora de la tarde en este viernes, caluroso viernes en la ciudad de Sincelejo por cuenta de tu Radio Tiempo, la emisora que te consiente y te enamora todo el tiempo. 4:23, por aquí dándole play a tus canciones favoritas, así funciona esto, ¿eh? Te consentimos, te enamoramos todo el tiempo.
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1: Dirección artística de Robert Moreno, Rafa Álvarez, por acá nuevamente con todos ustedes, disfrutando de esta tarde, un fin de semana que nos pertenece. Este es el último día de este mes de julio. Finalizamos el séptimo mes del 2026 y por cuenta de Radio Tiempo estamos dándole play a tus canciones favoritas todo el tiempo.
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2: Zion y Lennox. 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

0: 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Uno de esos clásicos que no puede faltar también un fin de semana por acá en Radio Tiempo. Rakim y Ken Y, Te Regalo Amores. Una canción que se baila, un éxito que se canta a todo pulmón. ¿Qué dedicas? Qué bueno tenerlo en esta playlist de este viernes por la tarde, solo en Radio Tiempo, todo el tiempo.
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0: Viernes por la tarde, sí, vamos disfrutando el fin de semana por cuenta de tu Radio Tiempo. Ella, es momento de irnos de compras. Los mejores recomendados están aquí todo el tiempo. 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

0: Qué clásico, ¿eh? Qué viaje nos hemos pegado con esta canción de Calle 13. Se llama Atrévete. Qué buen éxito. El viernes por la tarde lo tenemos por aquí en Radio Tiempo. René Juan Pérez Hoglar es el nombre de pila de Residente. Está por aquí leyendo un poco de la biografía y del hecho de llamarse Residente. Imagínense que René vivía en la calle 13 en Trujillo Alto, en Puerto Rico, y para poder entrar a esa calle donde él vivía tenía que identificarse, ¿sí? Decir el nombre de seguridad, y el nombre de seguridad era Residente. Decía Residente y ahí lo dejaban pasar. La historia también de Calle 13 deriva de su hermanastro y de su hermana, el hermanastro Eduardo Cabra, que se identificaba más como Visitante, y su hermana Ile. Ellos tres fundaron este grupo, Calle 13. Y la historia te la tenemos esta tarde y todo el tiempo aquí en tu Radio Tiempo.
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0: Por estos días anda viajando por el mundo. Tropi Tour es la gira de Carolina Giraldo, de Karol G, de La Bichota. Vivió un momento bastante curioso con una fan, una pequeñita que estaba en su concierto. La llamó a la tarima, al escenario, y le preguntó que cuál era su canción favorita. Y yo, sorpresa para Karol G y para todo el público, la niña le respondió que su canción favorita es o era Die Die de Shakira. Y terminaron pues cantando ahí a todo pulmón ese tema, Die Die, la fan, pequeñita fan de Karol G en medio de su concierto. Una situación bastante, no incómoda, pero sí curiosa, ¿no? Que vivió Karol G en Canadá, en Toronto. Sigue con su gira mundial y a esta hora de la tarde, ¿eh? ¿Cómo suena esto de bacano? Por aquí en Radio Tiempo, acompañándote en el viernes, fin de semana.
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0: Creo que haya otra. Se llama Madrid Hamilton con el Cider. Hey, qué buena tarde del viernes. Estamos pasando ya muchos a esta hora, supongo, de regreso a casa, de retorno a casita, después de sus labores y actividades. Viernes, es el último viernes de este mes de julio. Es el último día también de este mes de julio. 7 meses ya anclados en este 2026. Y aquí estamos, dándola toda. Buen parche, armando buen parche, escuchando la única emisora que también mueve el fin de semana. Es tu Radio Tiempo todo el tiempo. Oiga, saluditos por acá para la profe Vanessa Osorio. Me dice que acaba de disfrutar las mejores 3 horas de cine de su vida. Estaba viendo La Odisea al lado de su sobrinita Jeira. Un abracito para ellas. Están consentidas escuchando Radio Tiempo todo el tiempo. Para la profe Vanessa Osorio y para su sobrina Jeira. 3 horas, es el tiempo que tarda La Odisea. Me han dicho que es una buena película. Hay que programarse para verla. Por lo menos la profe Vanessa me dice que increíble, genial. 3 horitas con su sobrinita Jeira ahí conectada ya después de cine, escuchando Radio Tiempo. Mañana después de las 10 de la mañana, recuerden, vamos a tener las 21icas. ¿Qué pasa con las 21icas en Colombia? También te lo comentamos después de las 10 de la mañana con Jaime Gómez, una voz Radio Tiempo. Este fin de semana nos pertenece también. 5 de la tarde mañana estaremos en tiempo, o estaremos más bien en modo super mix, mezclas, lo que es tendencia, lo que es la variedad, de todo un poco. ¿Qué movemos el fin de semana? Simplemente con Radio Tiempo todo el tiempo.
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0: viernes, fin de semana por aquí en Radio Tiempo. Así los animamos a pasar este fin de semana, este último día de este mes de julio. 31 días, se fue volando julio, ¿no? Están los memes ya muy activos para finalizar este séptimo mes del 2026. Julio, se fue julio con todas. En el monoplaza de Fórmula 1 se fue julio en un Ferrari, pero a toda flecha. Se fue bien rápido, ¿eh? Usted que va camino a casa a esta hora, qué bueno. Qué bueno que esté sintonizado con Radio Tiempo después de todo lo que hizo durante el día, sus labores, actividades. Un abracito para todos ustedes y armando parche ya para lo que va a ser el fin de semana. Arrancaremos mañana, agosto, el octavo de este 2026, con todas. Oiga, aprovecho por aquí para felicitar a Daniel Montes, el viejo Dani, que hoy está de cumpleaños y está reunido con toda su familia, con todo el parche, sus amigos. Dani, un abracito, hermano. Dios te bendiga. Feliz cumpleaños, escuchando Radio Tiempo todo el tiempo.
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